0: acabamos de poner en marcha una nueva hora de éxitos y, como puedes comprobar, no bajamos el ritmo para nada, sino todo lo contrario.
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0: Prepárate para disfrutar, para seguir disfrutando de la mejor selección de éxitos.
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0: Es el estilo inconfundible y muy personal de Dani Fernández, que ya se ha convertido en una pieza clave del panorama musical español. Aquí tenemos uno de sus éxitos. Dile a los demás.
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0: seguimos disfrutando de éxitos y esta vez el protagonista era Jason Derulo, que nos ha hecho volar sin despegar los pies del suelo con Kiss the Sky.
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1: Son las 3 de la madrugada y 12 minutos.
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0: Son las 4 de la madrugada y 12 minutos.
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3: Son las 5 de la mañana y 47 minutos.
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0: Son las 7.
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0: ilusión de que todo lo que te vamos a poner te gusta, hemos de hacer un trabajo previo realmente complicado y hemos de estar siempre, pero siempre al día en todo lo que tiene que ver en cuanto a éxitos. Por eso aquí te garantizamos que solo escuchas números uno y es lo que vamos a hacer en esta nueva hora que acabamos de estrenar.
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La cuestión es aceptar las cosas tal y como vienen, porque todo lo anterior es lo que hace que seamos lo que somos ahora. Y aunque haya pasado cosas malas, hay que celebrarlas, tal y como nos cuenta Álvaro de Luna en su canción Hoy Festejo.

0: Esta canción la podemos encontrar en el disco Speak Your Mind que Anne-Marie lanzó en el año 2018. La colaboración con Marshmello, Prince.
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0: rollo de optimismo, de energía positiva, el éxito de Neil Moliner, Mi religión.
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1: Canción tras canción, número uno tras número uno. Así hemos pasado la última hora aquí en la radio con más éxitos. Bienvenido. Estamos a punto de terminar esta hora. Oye, pero no te preocupes porque tenemos más para los próximos 60 minutos.
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0: las 8.
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0: Es a día de hoy uno de los grandes talentos de nuestro panorama musical. Es la canción Solamente tú, uno de los grandes éxitos de Pablo Alborán.
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0: posible que el éxito de Juan Magán radique en que sabe rodearse de la gente apropiada y en este caso le acompañan Belinda y el rapero Lápiz Consciente en este éxito, Si no te quisiera.
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1: Son las 9.
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5: Hola, muy buenos días. Tiempo para la información aquí en la sintonía de Onda Cieza en este lunes primero del mes de agosto, 3 de agosto de 2026, con una máxima que la EMED pronostica para hoy en Cieza de 39 grados. Momento ya para las noticias de ámbito local y comarcal de esta jornada. Hoy lunes 3 de agosto se va a desarrollar en el Salón de Plenos del Ayuntamiento de Cieza tres sesiones plenarias que comenzarán a las 7:30 de la tarde. La primera de ellas con carácter extraordinario, las dos primeras, una de ellas, como decimos, 7:30 para la constitución del Pleno en Junta General y aprobación de las cuentas de la mercantil Radio Cieza SL correspondiente al ejercicio del año 2025. El segundo pleno extraordinario será a las 8:45, la constitución del Pleno en Junta General y aprobación de las cuentas de la mercantil Promociones Empresariales de Cieza S.A. Proecisa, correspondientes al año anterior, al ejercicio 2025. Y a las 8, pues será el pleno ordinario de este mes de agosto, con 13 puntos en el orden del día, entre los que figuran la propuesta de la concejal de Cultura sobre la solicitud de adhesión a la Red Española de Capitales de la Cultura, la propuesta también de la concejal de Hacienda relativa a la aprobación de la modificación de créditos 19P/2026, otra propuesta de la concejal de Hacienda en relación con la aprobación de reconocimiento extrajudicial de créditos de la relación de facturas número 4. Luego serán propuestas de los grupos de la oposición, Grupo Socialista en relación con la licitación de la gestión y explotación del complejo rural Atalaya, también en relación con la cobertura de emergencias sanitarias por la UME 061 en el área 9 de salud, y además también en relación con la aprobación de un plan municipal de medidas de prevención y extinción de incendios forestales. El grupo municipal de Vox presentará una propuesta relativa a la ejecución inmediata del acuerdo plenario de febrero de 2025 para la contratación y realización del estudio técnico que analice la saturación del aparcamiento. Y posteriormente se dará cuenta de las resoluciones dictadas por alcaldía y distintas tenencias de alcaldía, del informe elaborado por la Tesorería Municipal sobre el cumplimiento de la ley 15/2010 de 5 de julio en relación con las medidas de lucha contra la morosidad en las operaciones comerciales referido al segundo trimestre de 2026, y se dará cuenta también del estado de ejecución del presupuesto y de los movimientos y situación de tesorería referidos al primer semestre de 2026. Se cerrará el pleno con asuntos de urgencia y ruegos y preguntas. La diputada regional del Partido Popular, Pepa Carreño, resaltaba la pasada semana con motivo de los datos de la encuesta de población activa del segundo trimestre de 2026 que la región de Murcia lidera la creación de empleo gracias a las políticas de libertad y ayuda al emprendimiento del presidente Fernando López Miras. Nunca ha habido en nuestra tierra tantas personas trabajando, decía, 742.100 ciudadanos y familias que cuentan con un empleo que les da estabilidad y les permite llevar adelante su proyecto de vida, subrayaba Carreño. Escuchamos las declaraciones de la diputada regional del Partido Popular en la región de Murcia, Pepa Carreño.
6: La región de Murcia lidera la creación de empleo. Nunca ha habido en nuestra tierra tantas personas trabajando. No son solo números, son 742.100 murcianos y familias que cuentan con un empleo que les da estabilidad y les permite llevar adelante su propio proyecto de vida. La creación de puestos de trabajo supera en más de 4 puntos a la media nacional, lo que demuestra que las bajadas de impuestos y el fomento de la inversión y del emprendimiento funcionan. No es casualidad que la región de Murcia siga batiendo récord en creación de empleo, ni tampoco que lidere las exportaciones y la creación de empresas. Es simplemente el fruto de las políticas del presidente Fernando López Miras.
5: Las ayudas para la lucha contra la pobreza y la exclusión social financiadas por el gobierno regional con 2 millones de euros van a beneficiar a cerca de 17.000 personas en la región. Estas ayudas permitirán impulsar 20 proyectos de 14 entidades del tercer sector de acción social. El objetivo de los proyectos es fomentar la inclusión y cubrir las principales necesidades de la población más vulnerables. La Consejería de Política Social, Familias e Igualdad publicaba la resolución de la convocatoria de estas ayudas para 2026, que están dirigidas a promover actuaciones destinadas a la lucha contra la pobreza y la exclusión a través de financiación de proyectos de intervención social. Las ayudas se dividen en tres ejes. El primero incluye los proyectos orientados a cubrir las ayudas de primera necesidad de las personas y familias en situación de pobreza y exclusión social. En el marco de este eje se han concedido ayudas a 7 proyectos por un importe de más de 1 millón de euros. En el segundo, que incluye los proyectos para cubrir la atención integral en centros centros de día y acogimiento residencial para personas sin hogar, se han concedido ayudas a siete iniciativas por un importe de 555.893 euros. Y en el tercer eje, que engloba los proyectos de atención sociosanitaria a personas sin hogar o sin un recurso habitacional digno, se financiarán seis proyectos con más de 414.000 euros. Se trata de ayudas dirigidas a garantizar la cobertura de las necesidades de las personas en situación de vulnerabilidad a partir de una cooperación entre las administraciones públicas y las entidades sociales mediante un trabajo transversal. Esta colaboración permite obtener un análisis preciso de las diferentes situaciones de vulnerabilidad en la región a fin de proporcionar la atención necesaria siempre con el trabajo conjunto de los servicios sociales de todos los municipios.
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5: Nada más, hasta aquí llegamos en este tiempo informativo en la sintonía de Onda Cieza. Regresamos de nuevo con más información en una hora aproximadamente. Sigue ahora haciéndote compañía el primer café con Xavi aquí en Onda Cieza.
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0: 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Que sabes que si estás escuchando un número uno es porque estás aquí, en la radio que más suena.
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0: que cuando echas de menos a alguien parece que el tiempo no pasa, ¿verdad? Tal y como nos comentaban Morat en su éxito, Faltas tú.
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0: Es una de las voces más destacadas del pop a nivel mundial de todos los tiempos. Es la voz de Adele con Someone Like You.
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0: Precisamente fue cuando tenía 18 años Dani Martín cuando comenzó su andadura musical y a través de esta canción lo que quiere es recordar todos aquellos momentos. El éxito que acabamos de escuchar de Dani Martín se llama 18.
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0: Sin duda alguna, esto es lo que estés haciendo. Lo mejor es que subas el volumen y sigas disfrutando de nuestros números uno, los que te hemos puesto en la hora que está a punto de terminar y los que te vamos a poner en la que nada vamos a inaugurar.
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Muy buenos días, mundo. Hoy no voy a poder estar con vosotros físicamente, pero he preparado una selección musical y unas presentaciones que espero que os gusten a todos y sobre todo que os sentáis muy bien acompañados. Que tengáis un feliz día. Nos vemos pronto.

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Desde Zaragoza llega uno de los grupos más conocidos del pop rock en español. En los años 90 revolucionaron el panorama musical con un sonido más oscuro de lo que solía sonar por aquel entonces. Escuchamos Entre dos tierras. Son Los Héroes del Silencio.

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1: Te recuerdo que este programa está grabado y no podré contestar tus WhatsApp, pero pronto volveré a tu lado. De momento, disfruta de la mejor música.
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1: Hay canciones con historias muy románticas, como esta que cuenta que Pau Donés escribió esta canción tras un viaje a Cuba, enamorándose de una modelo que se llamaba Alsoris, la flaca Jarabe de Palo.

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1: Esta canción la compuso Joan Manuel Serrat a principios de los 70 en un hotel de Calella de Palafrugell, mirando al mar. No podía llamarse de otro modo. Es un homenaje al Mediterráneo.

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0: Son las 11.
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1: Quizás te lo hayas preguntado alguna vez. ¿Qué hace una chica como tú en un sitio como este? Es uno de los himnos del rock español, interpretado por Burning, la mítica banda liderada por Johnny Cifuentes, que compuso esta canción en 1974 para la película homónima de Fernando Colomo.
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compuesta e interpretada por Camilo VI, se incluía en el álbum Sentimientos de 1978. Vivir así es morir de amor.

Cuando grabaron esta canción, Agneta y Frida supieron que sería un éxito porque no podían dejar de llorar de la emoción al oír la mezcla final. Sonaba Dancing Queen.

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0: que pretende Dani Martín con esta canción titulada Portales es rendir un homenaje a esos lugares especiales que tienen la capacidad de llevarnos a otro tiempo, ¿verdad? A rejuvenecernos.
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0: Son las 12.
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0: 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Que sabes que si estás escuchando número uno es porque estás aquí, en la radio que más suena.
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0: que cuando echas de menos a alguien parece que el tiempo no pasa, ¿verdad? Tal y como nos comentaban Morat en su éxito, Faltas tú.
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0: Es una de las voces más destacadas del pop a nivel mundial de todos los tiempos. Es la voz de Adele con Someone Like You.
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0: Precisamente fue cuando tenía 18 años Dani Martín cuando comenzó su andadura musical y a través de esta canción lo que quiere es recordar todos aquellos momentos. El éxito que acabamos de escuchar de Dani Martín se llama 18.
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0: Sin duda alguna, este es lo que estés haciendo. Lo mejor es que subas el volumen y sigas disfrutando de nuestros números uno, los que te hemos puesto en la hora que está a punto de terminar y los que te vamos a poner en la que nada vamos a inaugurar.
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0: Él sintió la llamada de la música desde bien joven. Ahí está Nio García triunfando con su éxito La Jipeta en su versión remix.
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0: Bueno, no podremos olvidar nunca, ¿eh? Este que fue uno de los primeros éxitos de David Bisbal, puro ritmo con raíces en Bulería.
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0: país, Suecia, Agnes es muy popular porque ha participado en un importante reality show en televisión y también se ha hecho conocida en todo el planeta gracias a sus canciones, y esta es una de ellas, Release Me.
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0: momento justo y apropiado para recordarte que estamos a punto de terminar una hora de grandes canciones. Pero además también te recuerdo que estamos a punto de empezar una nueva hora de grandes éxitos. O sea que el plan perfecto es quedarte.
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0: Son las dos.
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Así empieza la casa de los números uno. Después de revolucionar la música urbana con sus Music Session, Bizarrap vuelve a unir fuerzas junto a Myke Towers, una de las voces más influyentes del panorama latino actual.

0: permitió a Jenny colaborar con artistas de talla internacional como por ejemplo Dua Lipa. Entre las canciones del disco encontramos Less Than a Lover.
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0: Dos referentes de la música latina unen caminos. Chimbala, uno de los grandes nombres del dembow dominicano, comparte protagonismo con J Balvin en Romo, una colaboración cargada de ritmo y energía.
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0: Zoilo, cantante valenciano que saltó a la fama con su éxito Mon Amour junto a Aitana, presenta nuevo disco No Soy Un Artista, con canciones como esta, 1200.

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Después de sorprender con Babylon Club, Danny Ocean amplía ese universo musical con Babylonia Blue, un EP que reúne canciones que quedaron fuera del disco. Una de ellas es Caramel, una propuesta fresca y luminosa que mantiene intacta la esencia de este artista venezolano.

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2: Las 3:30.
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0: de John Martin, inolvidable en clásicos como Don't You Worry Child, vuelve a encontrarse con la electrónica en Human, junto a David Guetta y Third Party.
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0: lanza Still Don't Care, un single pop con influencias retro y letras sobre independencia emocional, forma parte del álbum Taking It Back.
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3: Onda Cieza, una propuesta diseñada especialmente para ti también en verano. Aquí seguimos, con ritmo, con energía y con los éxitos que no se detienen.

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0: Princesa de los Bares es el lanzamiento más reciente de Noah, un artista que sigue consolidando su estilo pop con nuevas canciones y una intensa agenda de conciertos.
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0: Con una forma muy personal de escribir y producir sus canciones, Vico presenta Tiramisú, una nueva propuesta donde vuelve a combinar frescura, ironía y melodías pegadizas.
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0: Hay colaboraciones que funcionan por química natural y La Semana mezcla perfectamente la sensibilidad compositiva de Elena Rose con el estilo melódico y comercial de Manuel Turizo. Vamos.

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1: Después de éxitos mundiales como La Gozadera junto a Marc Anthony, Gente Bezona continúa expandiendo su legado a nivel internacional con esta colaboración junto al pionero del electro latino, Juan Magán. Isla Viva.

después de convertirse en una de las grandes revelaciones del pop internacional, Gracie Abrams presenta Look at My Life, una canción que continúa la etapa abierta con The Secret of Us, el álbum que la consolidó como una de las grandes compositoras de su generación.

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1: Pitbull, el artista estadounidense de raíces cubanas conocido como Mr. Worldwide, une fuerzas a Jason Derulo en esto, Privacy, una colaboración que reúne a dos de los nombres más exitosos del pop y la música urbana a nivel internacional.

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2: J Balvin flipó junto a Kaiba y Righty Calen I Love It, grabado en sesiones donde mezclaron estilos latinos. Esto celebra sentimientos directos y es perfecto para bailar, sintiéndolo todo pero sin pensar demasiado.

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1: Después de explorar sus raíces mexicanas en discos como Esquinas, Becky G vuelve al sonido urbano con Epa, una canción donde mezcla actitud, ritmo latino y vocación claramente internacional.

pregunta directamente a su ex en ¿Qué tal te va sin mí? Una balada honesta que conecta con el público. Representa un giro inesperado en su sonido justo cuando está en pleno auge a nivel internacional.

0: Juan Duque nos presentan Regalito, un urbano romántico sobre la sorpresa amorosa que llega cuando menos te lo esperas.
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0: Vance Grace y Abrams ha construido una carrera con identidad propia. Lejos de vivir de su apellido, ha conquistado al público con letras muy personales y una enorme sensibilidad, como demuestran temas como Look at My Life.
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con Amaia Montero al frente, lanzando Todos estamos bailando la misma canción. Tras especulaciones y nostalgia en redes, resuelven el misterio de forma mágica junto a Pablo, Álvaro, Hariz y Xavi.

0: despido por hoy en Play Éxitos. Hoy, como siempre, solo han sonado números uno, porque si no es un éxito, no tiene lugar aquí. Gracias por acompañarnos en Onda Cieza. ¡Hasta la próxima!
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0: Son las 5.
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3: Hola, ¿qué tal? ¿Cómo estamos? Muy pero que muy buenas tardes. Como siempre, fieles a nuestra cita, no fallamos. Las 5 en punto de la tarde, las 4 en la Comunidad Canaria. Aquí estamos arrancando la edición de hoy lunes, estrenando semanita de A Toda Radio. Durante las próximas 3 horas vamos a estar compartiendo contigo lo que más sonó, lo que más suena y lo que más sonará. Y también haciendo la radio interactiva en nuestro WhatsApp 694-2474-57. Saludos de José Ibáñez. Bienvenida, bienvenido.

0: Una mujer que se dio a conocer en un talent show en la televisión de su país, en Canadá, que tiene nuevas canciones y que además este videoclip lo realizó mientras estaba embarazadísima. Ya ha sido felizmente mamá. Carly Rae Jepsen, la canadiense que nos traía este After All como nuevo sencillo. Y atención, porque llegan los tiempos bonitos, que así es como se llama. Lo último para nuestro malagueño favorito, para Pablo Alborán.
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0: O así como embotella ese sentimiento. Este Battle Up es el tema central de la banda sonora Patrulla Canina, la Dino Película, y ellos son nada más y nada menos que los de Orlando, los chicos de la calle de atrás, los Backstreet Boys, con su Battle Up, que dan paso al sevillano Álvaro de Luna aquí en A Toda Radio con Dime, ¿dónde estás?
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0: Llegan desde Alemania, se hacen llamar Elevator Boys y se han hecho archiconocidos gracias a representar coreografías imposibles siempre en los ascensores. Este es su pelotazo con el que están sonando prácticamente la totalidad de las FM de nuestro continente, que se llama Love Me Better. Y ahora es el momento de producción Made in Spain con Adrián, Juan y Jorge, o sea, con los Marlon, pero además con una cuarta en discordia, la puertorriqueña Gale, que nos trae malabares. 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

0: El proyecto personalísimo de un hombre que nos llega desde Minnesota, Adam Young. Bueno, nos llega desde Minnesota y también desde el pasado, en concreto desde las Navidades de 2009, porque esta canción donde arrasó, cuando arrasó en realidad, fue en 2010. Ahí estábamos con La Ciudad del Búho, con Old City desde el pasado y con estas luciérnagas Fireflies. Y ahora es el momento de volver al presente. Ojo, porque llega La Beba hasta toda radio con La Culpa.
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0: llama Félix, pero todo el mundo le conoce como Lost Frequencies y ha vuelto desde Bélgica para hacernos bailar prácticamente a la totalidad del continente con esta última producción llamada Live It All. Y ojo, porque quien también ha vuelto ha sido nuestro asturiano favorito. Tiene nuevo álbum, se llama genéricamente Pop Rock. Este hombre, nacido en Oviedo el 21 de enero de 1979, vuelve a la carga Melendi y lo hace con Mentiras Arriesgadas.
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Triunfó con Stargazing, arrasó con Nice to Meet You y ahora se repite, sí, se repite la historia con Abrázame en la Oscuridad, o sea, Home in the Dark de Miles Smith. Qué buena es esta canción. Y si esta te ha gustado, la que viene es una de las canciones de la temporada. Nos vamos hasta la Isla de la Graciosa con Quevedo y también con...

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0: Hace muy poco, muy poquitos minutos aquí en A Toda Radio le escuchábamos con ese otro sencillo con el que ha estado funcionando muchísimo. Dime dónde estás, pero es que estás simultaneando este también. Llego tarde, sí, el sevillano Álvaro de Luna. Y atención, porque dejamos a un sevillano para quedarnos con un francés. Llega David Guetta, además con la vocal de John Martin para traernos Yoman.
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0: Cabeza de ratón.
1: Cabeza de ratón, así es como se llama esta canción que ha publicado la exvocalista de La Oreja de Van Gogh, la de Rentería, Leire Martínez, y además metiéndose sin cortarse un pelo con la industria discográfica. Y ahora nos quedamos con unos chicos a los que vimos en la final de ese mundial que ganó España, los surcoreanos BTS con Swing.
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En realidad se llama Gennaro Amatore, pero artísticamente todo el mundo le conoce como Samurai Jai, que nos traía esta obsesión, así se llama su último sencillo, además con la colaboración de una española, de la zaragozana Nayara. ¿Qué te parece si nos quedamos ahora con Sad Girls? Dicho así, igual no te suena, pero es la última producción para Bibi Rexha, contando además con el francés David Guetta, la enésima colaboración de esta pareja.

Baby Rexha con su Sad Girl y la producción de David Guetta. Y atención, porque ahora nos quedamos con producto Made in Spain. Llega Hilario y con Por si el mundo se acaba. Mejor que no se acabe, ¿eh?

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0: casi casi hasta comienzos de milenio, que nos hemos trasladado en nuestra sección de música del recuerdo aquí en A Toda Radio. En concreto estábamos viajando hasta el año 2002 con Eva Amaral y con Juan Aguirre desde Zaragoza. Desde el pasado, Amaral con Moriría por vos, y ahora desde el presente nos llegan dos gemelas que son DJs y además que tienen raíces puertorriqueñas. En realidad se llaman Coriana y Brianna, pero artísticamente todo el mundo las conoce como Coco and Bracey. Tonight.
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0: Johnson, pero artísticamente es más conocido prácticamente en todo el Caribe como Russian. Sí, que además para traernos esta nueva canción que se llama Tatú, tatuaje, ha contado con Seki y con Lojai. Y ahora es el momento de la gente de La Única República. Nos trasladamos tú y yo, gracias a la magia de A Toda Radio, hasta Colorado Springs con Need Your Love. Necesitan tu amor los One Republic.
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de los temas de la temporada, La Unión, y además todo un sueño para más de uno y más de una, de Ana Mena y Lola Índigo. Ahí estaban con Patito, a todo un número uno made in Spain, y ahora llega un número uno desde Irlanda con Taste So Good, con lo último del ex One Direction, Niall Horan.

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1: Morad con Silvestre Dangond. Lo poco que yo quiero.

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1: Son las 7.
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0: Una canción que nos llega directamente desde nuestras antípodas, desde el país de los canguros, y que nos hace bailar indudablemente, ¿eh? Son los Bad Riders, algo así como los robabolsos, con su Break My Heart. Y ahora es el momento de quedarnos con música Made in Spain, una mujer nacida en Palma el 26 de abril de 2005. Ojo, porque llega Daniela Blasco con Mentira.
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0: sonidos que llegan desde la capital del planeta, desde New York City, el hombre de Back to Friends, con nuevas canciones con las que está prácticamente arrasando a nivel planetario. Summer con su Home Wrecker, ese rompe hogares. Y ahora llegan los Marrón desde Asturias con la historia de ese perrito, el de la película Hachiko.
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0: Desde New York City, un hombre nacido precisamente en Queens, en esa ciudad, el 1 de junio de 1967. Ahí estaba Roger Sánchez con esta última producción, una auténtica vaca sagrada del mundo de la música de baile. Esto era How Do We Say Goodbye. Y ahora nos quedamos con Paula Copps. Pero ojo, en su nuevo sencillo que se llama Brindemos, no viene sola Paula, viene con Juan Magán y también con la colaboración de Funzo.
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0: Y así es como se llama esto, querida amiga, querido amigo. Es a Man, directamente desde el año 2010 en nuestra sección de música del recuerdo aquí en A Toda Radio, viajando hasta Barbados con Rihanna. Se trata de una canción que nos había sugerido a través de nuestro WhatsApp en el 694-2474-57 nuestro amigo Fer. Estamos ya en las 7 de la tarde, 34 minutos, una menos en Canarias. Abandonamos el pasado, volvemos al presente y además lo hacemos con la chica de Slomo, con Chanel y con su nuevo 1x1.
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0: Californiano está de vuelta después de haber sido número uno en prácticamente la totalidad del planeta con aquel Ordinary que seguro que recuerdas, ¿eh? Bueno, pues lo nuevo para él se llama Fever Dream, esto que acabamos de compartir contigo aquí en A Toda Radio. Ahí estaba Alex Warren y ahora llega el amor, Love, que nos trae Clanen directamente desde Puerto Rico.
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uniendo los fiordos con los Apalaches y además haciendo un tributo al tristemente desaparecido Avicii. Ahí tienes esta última producción del noruego Kygo llamada Heaven on Your Mind con la vocal de Dan Timinsky. Y ahora llega uno de los números uno en español de la temporada. Abran paso, señoras, señores. Llega, o si pudiera, llega

0: Si Pudiera de Manuel Carrasco nos sirve casi casi para ponerle el punto final a la edición de hoy lunes y a toda radio. Nos marchamos, pero ya sabes, la radio sigue y además prometemos volver mañana martes. Aquí estaremos, como es tradicional, a las 5 en punto de la tarde, siempre una menos en Canarias. Y siempre con este que te habla, con tu amigo José Ibáñez. Un besazo si eres nena y un abrazo si eres nene. Te espero mañana. Adiós.
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Una magnífica manera de empezar este programa con Sign Spyro, Die on this Hill. ¡Qué maravilla! ¡Empezamos!

0: ¿Qué tal? ¿Cómo estás? Saludos a Jesús González. Un placer acompañarte en esta nueva etapa actual. Mi nombre es sí, Jesús. ¿Y tú? ¿Y tú quién? ¿Quién eres? Empezamos.
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0: Bueno, eso de que te digamos tú quién eres, ya sabes perfectamente que es una broma, porque nos conocemos perfectamente desde hace mucho tiempo, muchos años, pulsando el botón de lo más actual día tras día, y aquí estamos, día tras día, semana tras semana, juntos en la radio, con horas y horas del sonido del momento. Gracias por formar parte de esta gran familia. Play.
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0: damos ya salida, empezamos.
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0: Oficialmente lo hacemos en compañía de un artista country con muchísimo recorrido. Lo que aún le queda, Luke Combs, esto es Be By You. Saludos de Jesús González, empezamos.
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Él se llama Luke Albert Combs. Luke Combs es de Huntsville, Carolina del Norte. Tiene 35 añitos y es un fenómeno dentro del género country. Aquí está el sonido

0: para Ritmo, sé que nos propone a continuación la gente de Mickey y Mel Guap.
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0: Ahí está, ya sé, Way You Are.

0: Es el sonido de Mickey y Mel Grab. Nos gusta.
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0: También nos gusta Ruslana, Casi Nada. Y Una Vía Sin Ti, de la banda de Guadalajara, Despistados. Más tarde, Carlos Vives, desde Colombia, te dedico.
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1: Vamos a volar en los próximos minutos, gracias al señor Pedro, el flamenquito. Aquí llega un tema que nos va a hacer volar. Vuela, vuela.

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0: está la colaboración de Quevedo, el artista español, con My Tower, Soleado. Un tema que nos lleva, al menos a nosotros, directamente al verano, a las puestas de sol, los días largos, mucho calor, vacaciones, tiempo de estío.
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0: Soleado. Estás en Lo Más Actual y aquí, como siempre, buscamos las mejores canciones de hoy.
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0: Hoy tenemos muchos temas que presentar de Ina Lankray. Fantástica. Esta artista country, como antes nos ha pasado también con Luke Combs. Género country que nos llega procedente de Estados Unidos. Aquí está Chus en Texas, nos encanta.

cosas hechos en Texas, en la Langley. Puro corazón country. De tanto de estilo últimamente que la verdad que nos deja pero muy a gusto. Y después era Colin, más a gusto nos queda, más a gusto que estar en brazos, ¿eh? Sinceramente, aquí está el tema de Melocos, cantando a Madrid. ¿Qué sería Madrid sin ti?

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Ahí está Melocos, una banda súper, súper veterana ya desde los primeros años, 2000, 2008, 2007 en adelante hasta hoy. Aquí está Harvey Styles. Después de Melocos llega Aperture, una nueva canción que estaban esperando los seguidores de One Direction.

Editaba Harris House. Nos vamos de fiesta. Una declaración de intenciones y de muchas propuestas. Una inauguración de su nueva música por todo lo alto. Aquí está Fito y Fitipales. Como un ataúd.

0: ¿Crees que es más o que es menos? Pues más de lo que te quiero de Antonio Carmona, que suena en lo más...
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estamos bailando esta canción porque está sonando aquí en la radio, lo más actual, y tú estás ahí escuchando, y tú también. De ahí que todos estemos bailando esta canción, esta nueva de la oreja de Van Gogh. Que nada, estaremos con Maluma y Kany García. Bueno, nos alegra mucho que después de 30 años vuelvan a reencontrarse con las piezas clave que vio nacer a la banda de Donosti, la oreja de Van Gogh. Y ahora dos fuerzas musicales latinas se unen para sumar 1+1.

0: Jesse Ward.
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0: Aquí está la prueba del sonido Ride que pega fuerte en tus orejas. Del álbum Superplum, lanzamiento este año. Un tema lento, ardiente para la pista de baile. Puramente Jesse. Muy seguro, sensual y hecho para moverse. Tema hipnótico, ardiente. Incluido en Superblum. ¡Disfrútalo!

Ritmo hipnótico. Parece el bueno, el feo y el malo, ¿eh? Una voz imponente. La de Jesse Ward sonando en lo más actual y ahora muchas más. Como la de Sinova. Lo que podría salvarnos. Después Bruno Mars y más tarde Gonzalo Hermida y Axel.

0: muy presente y muy frecuente. Nos referimos a Olivia, Olivia Dean.
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0: Yo soy To Fall in Love. Olivia Dean, artista actual.

Olivia, Dean, esto es Soy Si To Fall In Love. Vamos con Zara Larsson, My Night Sun. Sonido del momento, música actual, solamente para tus oídos.

Tapas, habitación 517 de Andrés Suárez y Leire Martínez con Miranda.

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1: Bien, amigos actuales, amigas actuales, llegamos al final de lo más actual. Lo hacemos en compañía de Manolo García. Disco muy presente en los mercados este 2026 con canciones nuevas de Manchego. Lloraré, hasta mañana.

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0: las 10.
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0: No falta ninguna de nuestras sesiones y hay que ver lo que os gusta. Pues para eso estamos aquí, para en este lunes dejarte caer lo mejor.
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0: nuestros sonidos te capturan desde este inicio de semana y te llevan a un universo lleno de baile. Ahí estaba ese Coco TV Remix.
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que se lió, la que se lió en Mahora cuando sonó este jam el pasado viernes. Pero no solo allí, también en Villamayor de Santiago el sábado y en La Roda. Ahí tuvimos las sesiones H, lo hemos pasado en grande. Fiestas de la Juventud de Mahora el viernes, luego el sábado Elephant Thunder en Villamayor de Santiago y con RM Radio en La Roda dándolo todo. Por cierto, que esta semana arrancamos el jueves 6 en Spirit en Santa Cruz de Mudela, el viernes 7 Lezuza Flip Flow Summer, el 8 Villanueva de la Fuente y Mencatur Fest con Elephant Thunder y muchísimo más, y también en Quintanar del Rey el mismo 8 con RM Radio de nuevo.

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Literalmente me vuelve loco este melodía capitaneado por Argie, Poliana y Medusa. Menudo trío. ¿Quién los pillara en el estudio? Madre mía, un sueño.

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0: Son las 11. 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

0: Inigualable, super exclusivo, el registro vocal The Weeknd, Ride For Me.
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0: Te suena, es el mítico Sky and Sun con el remix, el cover oficial. Le han cambiado la voz y le han añadido el saxo de Sete y Anderson Rubia en exclusiva.
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2: Nada de echarnos de menos, que ya estamos aquí, de buen lunes.

0: Dulce Mora, detrás de tu alma.
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0: risas, bajamos unos minutos el ritmo para disfrutar de buena música como este abatido.
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Arranca Play Éxitos en Onda Cieza, el espacio donde los números uno no se mezclan con nada más. Aquí todo suena a éxito. Si no alcanza ese nivel, simplemente no entra. Así empieza la casa de los números uno. Después de revolucionar la música urbana con sus Music Session, Bizarrap vuelve a unir fuerzas junto a Myke Towers, una de las voces más influyentes del panorama latino actual.

0: Un Ruby permitió a Jenny colaborar con artistas de talla internacional como por ejemplo Dua Lipa. Entre las canciones del disco encontramos Less Than a Lover.
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0: Dos referentes de la música latina unen caminos. Chimbala, uno de los grandes nombres del dembow dominicano, comparte protagonismo con J Balvin en Romo, una colaboración cargada de ritmo y energía.
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0: Zoilo, cantante valenciano que saltó a la fama con su éxito Mon Amour junto a Aitana, presenta nuevo disco No Soy Un Artista, con canciones como esta, 1200.

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Saiko sigue ampliando horizontes internacionales en Ella Ella, junto a los puertorriqueños Zion y Lennox. 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Cuando una canción te cuenta algo, es Juanes. La carta reafirma su capacidad para emocionar dentro de su nueva etapa musical. Muy top.

0: Después de sorprender con Babylon Club, Danny Ocean amplía ese universo musical con Babylonia Blue, un EP que reúne canciones que quedaron fuera del disco. Una de ellas es Caramel, una propuesta fresca y luminosa que mantiene intacta la esencia de este artista venezolano.
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prepara el lanzamiento de Dirty Blonde, Bebe Rexha presenta Sad Girl junto al francés David Guetta. Una canción que habla de quienes intentan olvidar una ruptura bailando hasta la última canción de la noche.

0: lasting, inolvidable en clásicos como Don't You Worry Child, vuelve a encontrarse con la electrónica en Human, junto a David Guetta y Third Party.
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4: Onda Cieza, una propuesta diseñada especialmente para ti también en verano. Aquí seguimos, con ritmo, con energía y con los éxitos que no se detienen.

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0: Princesa de los Bares es el lanzamiento más reciente de Noam, un artista que sigue consolidando su estilo pop con nuevas canciones y una intensa agenda de conciertos.
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0: Con una forma muy personal de escribir y producir sus canciones, Vico presenta Tiramisú, una nueva propuesta donde vuelve a combinar frescura, ironía y melodías pegadizas.
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0: Hay colaboraciones que funcionan por química natural y La Semana mezcla perfectamente la sensibilidad compositiva de Elena Rose con el estilo melódico y comercial de Manuel Turizo. Vamos.

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1: Después de éxitos mundiales como La Gozadera junto a Marc Anthony, Gente Bezona continúa expandiendo su legado a nivel internacional con esta colaboración junto al pionero del electro latino, Juan Magán. Isla Viva.

después de convertirse en una de las grandes revelaciones del pop internacional, Gracie Abrams presenta Look at My Life, una canción que continúa la etapa abierta con The Secret of Us, el álbum que la consolidó como una de las grandes compositoras de su generación.

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1: Pitbull, el artista estadounidense de raíces cubanas conocido como Mr. Worldwide, une fuerzas a Jason Derulo en esto, Privacy, una colaboración que reúne a dos de los nombres más exitosos del pop y la música urbana a nivel internacional.

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2: J Balvin flipó junto a Kaiba y Righty Calen I Love It, grabado en sesiones donde mezclaron estilos latinos. Esto celebra sentimientos directos y es perfecto para bailar, sintiéndolo todo pero sin pensar demasiado.

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2: Después de explorar sus raíces mexicanas en discos como Esquinas, Becky G vuelve al sonido urbano con Epa, una canción donde mezcla actitud, ritmo latino y vocación claramente internacional.

Mateo pregunta directamente a su ex en ¿Qué tal te va sin mí? Una balada honesta que conecta con el público. Representa un giro inesperado en su sonido justo cuando está en pleno auge a nivel internacional.

0: urbano romántico sobre la sorpresa amorosa que llega cuando menos te lo esperas.
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0: ¿Y tú? Estás en la onda. Estás en Onda Cieza, donde la música suena como tiene que sonar. Clara, directa y llena de números uno.

0: Alessia Ibrans ha construido una carrera con identidad propia. Lejos de vivir de su apellido, ha conquistado al público con letras muy personales y una enorme sensibilidad, como demuestran temas como Look at My Life.
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Maya Montero al frente, lanzando Todos estamos bailando la misma canción. Tras especulaciones y nostalgia en redes, resuelven el misterio de forma mágica junto a Pablo, Álvaro, Hariz y Xavi.

0: sorteo por hoy en Play Éxitos. Hoy, como siempre, solo han sonado números 1, porque si no es un éxito, no tiene lugar aquí. Gracias por acompañarnos en Onda Cieza. ¡Hasta la próxima!
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